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0: Ritmo. Bad Boys for Life. El tema de la película The Black Eyed Peas. Y si viajaste en carro por Vía España cuando eran dos vías, Ritmo. No demores en visitar
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Peces e Iguanas, Bohemia Suburbana, año 94. 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Vive más joven por más tiempo. 7:30, back in time. Hoy le toca a Maná como el artista retro del día. Esta es Antena 8K en la noche. Sigue Corona.

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0: 1997. El gran regreso de Cher. Believe. 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Ya casi. Back in Time, hoy presentando a Maná. Como el artista retro del día. Saludos a la gente que ya comienza a llegar, a sentarse en primera fila para escuchar la última media hora de Cae la Noche. Cambio comercial, regresamos.
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1: Maná es una banda mexicana de rock en español y rock pop, formada en 1986 en Guadalajara, Jalisco. Hoy aparece en Back in Time como el artista retro del día. Con ustedes, Maná.

0: Los orígenes de Maná.
1: No soy tu perro, no.
0: Se remontan a una banda musical llamada Sombrero Verde, cuyos integrantes, Fer Olivera, con voz, Gustavo Orozco, a la guitarra eléctrica, y los hermanos Calleros, Juan al bajo, Ulises a la guitarra eléctrica, y Abraham a la batería. Eran originarios de Guadalajara. Hoy Back in Time presentando a Maná.

Vivir sin aire, Maná. Por allá en los 70, como les conté al principio, cuando se hacían llamar Sombrero Verde, en 1978 decidieron juntarse para tocar distintos temas de bandas a las que admiraban, es decir, covers. Entre ellas las británicas como The Beatles, Led Zeppelin, The Police, The Rolling Stones, entre otras. Inicialmente se hacía llamar The Green Hat Spice, pero pronto el nombre se abrevió a Green Hat y finalmente se adaptó al español como Sombrero Verde, ya que la banda deseaba tocar rock en su propio idioma. El primer gran éxito de Maná, que por lo menos yo escuché, y mucha gran parte de Latinoamérica, fue Robot. Por allá a mediados de los 80. Recordemos Maná hoy en Back in Time como artista retro del día.

1981 lanzaron su primer álbum titulado Sombrero Verde, con el sello Ariola. Los sencillos del álbum fueron Vampiro, Profesor, Long Time y Despiértate. Con este álbum, la banda logró un escaso éxito. En el año 83 lanzaron su segundo álbum, titulado A Tiempo de Rock. Los sencillos del álbum fueron Laura, Hechos, Nada Más y Me Voy al Mar. Con este álbum también lograron un escaso éxito. En 1984, Abraham Calleros, baterista de la banda, decide dejar el grupo para continuar su carrera musical en Estados Unidos. La banda decide poner un anuncio en el periódico solicitando un nuevo integrante. Gracias a esto encuentran al joven baterista de origen cubano-colombiano, Alex González, nacido en Miami. Hoy Back in Time, Maná.

Como te deseo, Maná. La vida de sombrero verde, como se hacía llamar Maná antes de Maná, continúa hasta 1986, cuando el guitarrista Gustavo Orozco decide también abandonar la banda para concentrarse en sus estudios académicos. Al quedar de nuevo la banda como cuarteto, Fer, el vocalista, decide cerrar la historia de Sombrero Verde y formar una nueva banda, la cual es conocida hoy en día como Maná, ya que Fer quería que esta banda fusionara el rock y el pop con los sonidos latinos. Hoy aparece en Back in Time como el artista retro del día, Maná.

una banda activista. Y esta canción ecológica, ¿dónde jugarán los niños? Maná. Por allá en el año 86, cuando cambiaron de nombre de Sombrero Verde a Maná, en esta época comenzó en México el movimiento denominado Rock en tu idioma, una estrategia comercial de algunas compañías discográficas encaminada a llamar la atención de los jóvenes para desarrollar música rock en español. La tendencia importada de Argentina y España estaba avalada por el trabajo pionero de bandas como Mecano, Soda Stereo, Enanitos Verdes, Ole Ole, Los Prisioneros, Dasha Pop, La Unión, Radio Futura, Hombres G y Sass, la banda de Miguel Mateos. Como consecuencia de ello aparecieron varias bandas mexicanas formadas por jóvenes con influencias musicales de bandas estadounidenses y europeas. Surgieron así las bandas líderes del movimiento en México como Caifanes, Maldita Vecindad, Café Tacuba y entre ellas, por supuesto, Maná, quienes lograrían éxito no solo a nivel local, sino también internacionalmente. Hoy Maná en Back in Time, como el artista retro del día.

Oye, mi amor. En medio de este inicio, 1987, la banda adoptó el nombre que le daría proyección internacional, Maná. Y por si no lo sabía, que el nombre de la banda fue elegido por el significado que tiene la palabra en polinesio, energía positiva, Maná. Ese mismo año, 1987, la banda firmó con la discográfica Polygram y publicó su primer álbum homónimo, por supuesto llamado Maná, que afianzaría el movimiento rock en tu idioma. Entre sus sencillos estaban 10 canciones. Hoy aparecen en Back in Time como el artista retro del día. Maná.

0: La banda ha ganado 4 premios Grammy, 9 premios Grammy Latinos, 5 MTV Video Music Award Latinoamérica, 5 premios Juventud, 25 premios Billboard de la música latina, un premio Billboard Ícono y 16 de los premios Lo Nuestro. Además, ha obtenido múltiples premios por su labor a favor del cuidado del ambiente. En 2012, los integrantes de Maná dejaron su huella en el Paseo del Rock en Hollywood, California, Estados Unidos. Posteriormente, el 11 de febrero de 2016, Maná se convirtió en la primera banda de rock en español en la historia en recibir una estrella en el Paseo de la Fama de Hollywood, en reconocimiento a su trayectoria artística. Hasta la fecha ha vendido más de 50 millones de discos en todo el mundo. Espero que les haya gustado hoy Maná como el artista retro del día. Saludos a la gente que nos habló por WhatsApp desde las 5 y los que se quedan hasta el final. De Back in Time, Manuel Jiménez, Douglas, Susana, Mayel Herrera, Elena Eberguido, Ricardo Lescano, Dori, Omar Roca, Otoniel Caballero, Rafa Campos, Víctor Saucedo, Rosita González, Johanna George, Aristides, Yashmin, Gaby, Juan Justiniani, Ana Yancy García, Johnny Hill, Gabriela Davis, Lisbeth Gabriela, Efraín Irino, Siris Cosme, Gustavo Díaz, Gilberto Farrugia, MP González, y la lista sigue. Gracias. Pasen una buena noche. Ya mañana casi es fin de semana. Carguen pilas porque el mundial cierra sábado y domingo. Así que hay que terminar de celebrar la fiesta del fútbol que nos apasiona. Pasen una buena noche. Chao, será hasta mañana. Manuel, saludos.
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Why Can This Be Love de Van Halen. Con esa arrancamos este nuevo fin de semana, 17 de julio. Bienvenidos. Gracias, Itza Quijano, Milagros, Edna M. Atencio, rumbo al trabajo. Kiki Gutiérrez, Euclides Fuentes, Eduardo Barzallo con Iris Choi. Gracias.

Don't Stop Believing the Journey, amigos. Esta es una jornada de buena música, de muchas emociones, porque llegó el fin de semana. Para eso estamos, para llevarles esa energía que se siente porque simplemente, bueno, es viernes y puede lograr eso, cambiar nuestro ánimo solo porque es viernes. A ver, vamos con más saludos. Gabriel Allen, René Alvarado, Evelio Delgado, presente en esta mañana. También Oki Moss, buenos días. Iracema, Luis Brossard, Luigi Lozano, Tania Aisprua. También Antonio Bernal nos acompaña en esta mañana. Muchas gracias a Epifanio, Carlos Serrano. ¡Vamos, Krish! Ok, tengo por aquí una canción al revés. Es de la década del 90, específicamente del 95.

0: Bueno, y hay personas que han acertado, como Eduardo de la Torre López. Correcto, esa es la artista. También Sachibet Lara, Demetrio M, dijo la respuesta correcta. Alan y Ana están con nosotros. ¿Quién más acertó? Juan Alberto. ¡Wow! También tenemos a Luis Robleto. Acertó. Ahí vamos con... Oh, es que están bajando muy rápido estos mensajes. Rosita González acertó. A ver, ¿quién más? Julie Gómez. Gigi González. Oh, wow. No puedo leer siquiera los mensajes. Van muy rápido.
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0: Bueno, es 17 de julio, es el día 198, el 198º día del año. ¿Qué ocurrió en 1520? 59 kilómetros al noreste de la Ciudad de México, el conquistador español Hernán Cortés, con sus aliados tlaxcaltecas, derrotan a los aztecas en la batalla de Otumba. 1918, el RMS Carpatia, el barco que rescató 705 sobrevivientes del Titanic, es hundido en Irlanda por un submarino alemán, matando a 5 personas. En 1955, en Anaheim, California, se inaugura Disneyland. 1994, en el estadio Rose Bowl de Pasadena, Estados Unidos, Brasil se corona por cuarta vez campeón del mundo de fútbol al vencer a Italia en la definición por penales. Sí, eso fue en el 94. 1996, el vuelo 800 de TWA que cubría la ruta Nueva York-Roma desde el Aeropuerto Internacional John F. Kennedy hasta el Aeropuerto Internacional Leonardo da Vinci, se destroza en medio del Océano Atlántico, dejando 230 fallecidos. Bueno, vamos, que es fin de semana.
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1: Y nos llegan más saludos. Por aquí tenemos a Weimar, también Juan Shu, Gabriela Barranco, para Frank también, ¿ah? ¿Eh? Saludos de Gabriela para Frank. Edilia, Elena Isabel. Tenemos a Krish. Bueno, Mayela Herrera reporta. Gracias, Uber Villa. También Gerardo Tejeira. Gil NG Arcia. Azael Ábrego. Andrea Coronado. Farid le manda saludos a su compadre Master Cluster, que cumplió ayer, pero hoy viernes, vale, también. Felicidades, Master Cluster. David Sanders, saludos. Judith, Mabel, Manuel, todos en sintonía. Yolma y Eric Lombardo.

can only get better. Las cosas solo pueden mejorar. Ya lo sabe. A ver, hasta Penonomé Lucas va para la escuela, Lucas, de parte de su mamá. A ver, ¿cómo se llama su mamá? Queremos saludarla también. Pedro Panay, dejando a sus alumnos a la escuela.

0: Increíble, pero Madonna tiene el álbum número uno en ventas esta semana. Impresionante. El álbum Confessions, parte 2, es el más vendido en el Top 200 de Billboard. Usted, pues, se sorprende, pues, yo no. Es una superestrella que puede hacer y manejar lo que guste, ¿eh? A ver, todavía aman a Madonna, claro que sí. 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Bueno, ¿qué hay? Buena música, es viernes, hay que vibrar. Sí, señoras y señores, ahí vamos con más cada mañana. 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
11: Ahí vamos, amigos, con más buena música. Jaime Pereira, buenos días. Regresando al mejor programa de, al mejor programa de las mañanas, dice Jaime. Muchas gracias. César Riera, gracias. Patricia Guía también nos acompaña. Tamara Herrera, gracias, Tamara. Ezequiel Ching, él dijo la artista correcta. Gracias, Ezequiel. Avi Rodríguez también acertó. César Torres, Carlos Marx, Teresa, Juan Manuel Bernal. Estamos con Adriana, que acertó también. Neila, Arturo Bejarano, respuesta correcta. También Iracema, Erika, Víctor Shen. Sí, bueno, ahí me dijo parte, Jaime, saliendo de las tablas para la ciudad. Viene buena música para ti, ¿eh? Y esta es la canción al revés.

Bueno, ya, suficiente. A ver, es de 1995, es una de las estrellas más importantes de la era de la música, de la historia de la música. Ya saben quién es. Quiero saludar a Abdiel Quiroz. Abdiel, buenos días, feliz fin de semana. También Carlos Jiménez.

Para esta fecha, precisamente hoy en 1990, se lanzó el remix del grupo DNA, llamado Tom's Diner, con la voz de Susan Vega. A ver, lo que comenzó como un remix no autorizado se convirtió en un éxito mundial después de que Susan Vega, que es la cantante, la voz, la compositora, aprobara esta fusión. DNA son los productores ingleses de música electrónica Nick Batt y Niels Tateford. Ellos usaron esa canción a capela de Susan Vega, que ella compuso en el 81-82, por allá. La incluyó en un álbum así, sin música. Agarraron la voz y le pusieron ritmo. Y entonces fue creado el remix de Tom's Diner. ¡Wow!

0: Michael Jackson Thriller alcanzó la posición número 2, no, la número 4. Esa fue su posición más alta en el Hot 100. A ver quiénes han acertado por acá. Jorge Domínguez, también Edgar. Carlos Jiménez dice que esa es su esposa. Te salvaste, Carlos. A ver, tenemos a Ricardo Sinistierra, acertó. También Lisbeth Gabriela, Luis Alberto Perén, Gaby Kinkett. Gracias por participar a todos. Cheryl, esa fue, sí, esa es la respuesta correcta. Vanessa también. Lisandro Delgado, saludos para ti. Isaac Urriola, fin de semana con la mejor música. Denise Caballero también dijo la respuesta correcta. Feliz fin de semana de parte de Ulises. Jennifer Ho. A ver, Jennifer, acertaste la artista. Aida Raquel, correcto todo. Amelis Bonilla está con nosotros y también acertó la artista. ¿Qué tal?
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9: Y pronto, pronto tendremos para ustedes una infiltrada, pero como hoy es viernes, ya saben, ¿verdad? Ya saben por qué hoy es especial. 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

0: That's the way I like it. 1975. Casey and the Sunshine Band. Bueno, seguimos con la buena música que nos identifica cada mañana. Muchísimas gracias por decir presente. Bueno, vamos a continuar. 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Y aquí no se sienta nadie.
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0: ¿Saben por qué digo esto? Aquí no se sienta nadie es uno de los tantos álbumes de El Gran Combo de Puerto Rico. Este álbum fue lanzado el 15 de abril de 1979 e incluía este clásico.

0: Ahí vamos, esa fue nuestra infiltrada del viernes. Es salsa, pero de la buenísima, de los clásicos que no se olvidan de 1979, Brujería. Dice Víctor, buena salsa del Gran Combo. ¿Qué tal, por supuesto? Dice Juan Chu que esa canción le acaba de recordar sus tiempos del colegio. Aurelio González, saludando también, salsa excelente. ¡Wopa! Dice Alfredo. Y Gigi González, ¡wow! Viernes de colorete. Vamos, vamos. Y prepárate para un viaje en el tiempo. 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Bueno, vámonos al cambio que hay buena música. Luis Castillo dice que le acaba de dar dos porrazos a la radio pensando que se había vuelto loca la radio. No, no, no, esa es la infiltrada, caballero. A ver, tenemos a Roxana Lorenzo Boy que acertó. Surimel está diciendo presente. Mariano Concepción, respuesta correcta. A ver, saludos por acá para Fanny, Katy y Linda. Hasta Colón. Gracias.
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0: Y nos vamos a 1982. Son dos temas que estaban en el top 10. Una canción se quedó ya en la número 7. Fue su posición más alta. Esta de Juice Newton, Love's Been a Little Bit Hard on Me. 82 es el año.

La creadora de Queen of Hearts, esta vez con Love's Been a Little Bit Hard on Me, del año 82, llegó hasta la número 7 y ahí se quedó. Sí, Francisco Arosemena con nosotros, Ruti Alfaro, Alibis o Alibis, ¿cómo ha? Esa canción, sí, y la artista, acertaste, Antonio Gotti también, Milagros, Vasco y José Agustín Arosemena con nosotros, Alejandro Bartuano, Oscar Gómez, Yashemin, acertaste. Vamos con 38 Special, estaba en la número 10.

Caught Up in You de Ariel, the 38 Special. Iba a decir Ariel Speedwagon, pero no, es 38 Special. En el año 82, para esta fecha específicamente, estaban en la posición número 10. Fue el primer top 10 de su carrera. Y esa fue la posición más alta que alcanzaron con esa canción, Caught Up in You. Estamos con José Córdoba. Gracias, José Córdoba. Ricardo Villarreal, también Omar Roca. Valerio Castillo, Alan, tranque Alan, ay tranque, a ver cómo estará ya, ya se fue. Bueno, Nicolás Arjona presente, estamos con Beverly Atencio, José Ángel, Claudio Duque, Heriberto Zamudio, ¿quién más por acá? Eric Díaz, feliz viernes, Alice, feliz cumpleaños. Para Gaby, su hermana, el domingo celebran ese cumpleaños de Gaby. ¡Celebren! Sí, pásenla bien, disfruten. Ahí vamos. 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Regresamos, claro que sí, pero antes quiero que escuchen esta canción al revés una vez más.

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1: Allá con Valdano, Maradona. Abanderados se están consultando. En este momento es gol.
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13: Seguimos bailando junto a Elena Isabel, que acertó en esta mañana la canción al revés. También Mónica Mirals está con nosotros y disfrutando la programación. Robertito también le dio. Sí, Natalia, acertaste. Correcto, César Riera. Buenos días para ti, DJ Fai. Correcto, Roddy, buenos días. Douglas también nos acompaña. Elena de Berguido, Juvenal Guerra. Feliz porque hoy es viernes. ¿Qué tal un viajecito a la década del 90? Recuerden, los domingos a las 10 de la mañana tenemos Flashback 90s. Canciones como esta pueden escuchar. Bizarre Inc., I'm Gonna Get You.

0: Try Me Out, los creadores de Rhythm of the Night. Ese es el grupo italiano Corona. A ver, Rafa Royalty saluda a Quito Shin, Rogelio Chung, de la comunidad de Car Audio SQ en Panamá. Gracias por acompañarnos. También Ricky Sánchez dice presente y acertando. A ver, Jenny Ruiz, correcto. Saluditos a Mónica Mirales, que disfruta su vida de jubilada. ¡Qué bueno! A ver, tenemos a Koshi, a Edu. Acertando, Edu, gracias. A ver, Luis Javier Quintero. A ver, le encantó la infiltrada, le encantó la infiltrada. Pero bueno, ahí vamos, les agradezco. Isenit Ellis, esa es la canción, Isenit. Siulem Sinclair, esa es la canción también. Has acertado, Silka Hernández, también Vladimir Romero. A ver, saludos a la generación del grupo F del Colegio Abel Bravo, que cumple 35 años. Y pues al programa Rock en Estéreo, dirigido por Vladimir Romero y Javi Jordán. Así es, vamos, 35 años de graduación. ¿Quién más va por ahí? Marie, acertaste la artista, pero está bien, ¿eh?
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A ver, saludos para Fernando David, nos acompaña en esta mañana, al igual que Tasicao, él acertó, también tenemos a Marce con nosotros, acertando, Tony Lindsay, esa es Tony, Ricardo Martínez también, Carrie Vergara desde Santiago de Veraguas, muy buenos días a todos, Katy Rodríguez también dijo la respuesta correcta, a sus hijos Marjorie y Daniel Clinton, también nos acompaña Ricardo Núñez, buenos días Elmer Schreer, Gerardo Tejeira, esa es Gerardo, Stephanie Arosemena también presente, y los viernes tienen sabor panameño en Cobo Waymore Hotel, disfruta de un buffet típico con una deliciosa 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Y vamos con más información valiosa para todos ustedes. 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Y seguimos en la ruta de la buena música como cada mañana. 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Esta es Janet Jackson con Control.

Control, Janet Jackson. El álbum salió en 1986, uno de los más importantes de ese año. Saludos para Ulises, él acertó, gracias por participar. Ajá, Eddie Lai también disfrutando la programación. Ajá, gracias Eddie, acertaste por cierto. Gabriela Davis también. Oiga, qué bien, ¿ah? Padre Luis, feliz viernes. Erika Chevers, presente. Juan Navarro, gracias. Miguel Rangel, amigos de Eco Power en sintonía. Luis Pimentel, muy buenos días. Rodolfo Rodríguez, Euclides Fuentes, Esteban de Cerega, Manuel Velázquez. ¿Cuál era esa canción al revés? A ver, ya va a sonar. 1995 llegó al primer lugar y fue la primera canción de una cantante femenina que lograba debutar directamente en el número uno.

0: Mariah Carey con Fantasy. Bueno, era la canción al revés de hoy. Gracias a todos. Efraín Chirinos, gracias a ti por estar con nosotros. Le encantó la infiltrada de hoy. Alexander García reportando sintonía. Eric Navarro también. Sebas y la pequeñita Amelia, que salieron de vacaciones hoy. Gracias, Humberto de León, Lisbeth Senmat, Juan Justiniani. Estamos con Eduardo Barzallo, Girelis, José Alejandro Reyes, Luis de León Kant, Dani Alonso acertó, también Tania, Elio Betancourt, Quique, feliz viernes y acertaste. Muchas gracias. 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Vamos al cambio. Ya falta poco para recibir aquí en cabina a Leani Salazar.
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3: 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Vamos con Daryl Hall and John Oates. Saludos para Valentín. Buenos días. ¡Wow! También Ricardo. Inés María. Ricardo Campos. Pablo José, Rafael Cunningham, Gisela, buenos días para ti, Antoine, Luis Paz, que le salude a Cristina, con mucho gusto.

Out of Touch, un número uno de Daryl Hall and John Oates. Ruti Alfaro, gracias a ti, Ruti, por supuesto. Abraham Pravia nos acompaña. También tenemos a Aris Ábrego, Capitán Mendoza, la gran familia de Antena 8. Te responde con buena música y un saludo muy especial para Priscila Frago, la mejor visitadora, 100% en sintonía.

She Blinded Me With Science, Thomas Dolby, del año 83. Últimos saludos, Gerardo Tejeira, José Ábrego. Feliz cumpleaños a su hermana Ilsa Ábrego de Murgas. Que la pase de película, Ilsa. Félix, Félix, ¿cómo estás? Rolando Barzallo, Elena de Berguido. 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Los dejo bailando con In Excess. Aquí está New Sensation. Saludos para Elmer Wilson.

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1: Señores, vamos iniciando nuestra programación para el día de hoy. ¿Cómo estamos? Lean y Salazar aquí en Qué Mañana. Iniciando con Olivia Rodrigo. Good for you. Saluditos para Ruthie. ¿Cómo estamos? Rafael Cunningham. Arturo, ¿cómo vamos? ¿Qué? ¿Cuáles son los planes para este fin de semana? Hace solcito. Digo, aparte de ver la semi y la final del mundial, obviamente. Equipos favoritos, tercer lugar. ¿Quiénes dicen ustedes que se va a llevar el tercer lugar en esta Copa Mundial del 2026? Vamos a continuar con Rihanna.

señores, con Hella Good nos vamos a nuestra primera pausa. Por acá, saluditos a Rosetta. Milagros también reportando sintonía, dice feliz viernes. Yulisa dice compláceme con la pachanga. Oye, buenísima para el día de hoy. También por acá Gisela diciendo presente.

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Peace of Mind, escuchando a Boston antes de finalizar nuestra primera hora de programación. 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

0: 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Momento de irnos a la pausa.
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Ay, ay, ay, lloraré las penas, David Bisbal. Nos estamos preparando para el fin de semana de mundial. Una cosa España. Vámonos con Katy Perry.

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Hoy escuchando a Doja Cat, ahora vamos a complacer a Eric con I Can Dream About You. Eder, buenas, buenas, reportando sintonía. Compláceme con algo de Daddy Yankee y el domingo le voy a España, campeón.

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por acá, Evelio Delgado, reportando sintonía. Dice Iris, bueno, lo siento porque el campeón va a ser Argentina. Ajo, ajo. La gente, Argentina o España. Que por acá también, Emily dice, por acá andamos así, le van a España. Félix Chial, bueno, Félix, con esa cara yo no sé a quién tú le vas, ¿a España o Argentina? A mí no me pongan caras, yo no soy la responsable.

0: 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Saludos para Rodrigo García. Dicen disfrutando de la programación de Que Mañana por Antena 8, contagiado de la energía, y dice: ¡vamos, Argentina!
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0: miércoles 11 de la mañana. Nos queda una hora de programación y disfruta la Copa de Gallo. El sabor para compartir. Por acá, saluditos para Santiago. 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
0: Oh, boy.

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0: Saludos para Rafa Campos, que está aquí en sintonía, dice, escuchándote desde la Chorrera. Sol Candela el día de hoy, el abanico tira fuego. Stephanie Charpentier por acá reportándonos sintonía. Tiger Lucky también diciendo presente. Mi nombre está bien sin una, es con una sola N. Come bring me to life. Continuamos nuestra programación. ¿Y qué tal si escuchamos algo de talento nacional?
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Vamos a la pausa. Al regresar venimos con el 20 Questions y los últimos minutos de la programación.

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Hoy vamos a iniciar con el 2020. ¿Quiénes están listos? Saluditos por acá para Jo Alice, también para James o James. A ver, 6483-0541, nuestra línea de WhatsApp para jugar. Último de la semana.

estamos listos entonces para iniciar nuestro 2020. Por acá, Jorge de la Torre, Rafa, Rosita, Arturo, dice, estás pensando en la liga, el juego. Pues no. Pero, por ahí puede ser Córdoba, José. Y lo que estoy pensando el día de hoy es algo divertido. Muy, muy divertido. A ver, ¿qué puede ser? Saluditos para José, también para Ruthie. El mundial. No, no es el mundial. Dice, payaso, escuchar música. ¿Qué mañana? ¡Ay! Me encanta que se diviertan, pero no, no, no es que mañana. Se necesitan varias personas. Aunque bueno, uno puede ser una propia con uno mismo, pero por lo general, varias personas, ¿ok? Dice, fiesta, va por ahí, vacaciones, Disney, juegos de mesa. Lo que estoy pensando, se pueden jugar juego de mesas, ¿ok? Dice, en Argentina, campeón, ¡allá la vida! Cumpleaños, para un cumpleaños se puede hacer, sí. Dice, carne asada, fiesta. Cartas, se puede jugar cartas en lo que estoy pensando. Juego de cartas, parque de diversiones. Bueno, es algo más bien íntimo, ¿ok? Es algo íntimo que vas a hacer con tus mejores amigos, con tus hermanos. Pero realmente, tal vez es porque yo soy mujer, pues, y yo lo vi desde esa perspectiva cuando estaba pequeña. Es algo que hacían o hacen más las mujeres que los hombres. ¿Ok? Una reunión. Sí, exactamente. Exactamente. Exactamente. Excursión. No. Es algo bien íntimo. A ver, Daisy, correcto. James, exacto. Ruthie, correcto. Te puedes hacer skincare, ves películas. Ahora de grande, qué sé yo, te preparas cócteles, traguitos. Igual ves películas, echas cuento. Pero desde la comodidad de un lugar privado, en específico desde la comodidad de la casa de alguien. ¿Qué es? Emily, correcto. A ver, parking. Sí, pero no. Sí, pero no. Tiene un nombre en específico. Arturo Eoris, correcto. A ver, Reddick, exactamente. Es algo que le encanta mucho a las girls.

A ver, ¿cómo se llama o cómo le decimos normalmente a la ropa de dormir? Así que lo que uno hace es eso. Ajá. En inglés, pues. Nidia, milagros, correcto, no es baile, ready, que exactamente dice, saludos hasta Agua Dulce, dice, esas ajá de mi hija salían caras, nombre, Iris, Michelle, ay, te hacías comidita, veías tele. Oye, para todas las personas que dijeron que yo estaba pensando en Rosita, Miriam, Isa, Richie, Iris, Michelle, me adivinaron. ¡Pijamada! Pues, adivinaron a 20 Questions del día de hoy. A ver, chicas, ¿cuándo fue la última vez que ustedes hicieron una pijamada? A ver, no importa la edad.

0: Dice Sana, tengo 41 y la última fue en mi fiesta de 15, fue épica. Las pijamadas siempre serán divertidas. Dice Emily, yo la hago con mis nietos, con palomitas de maíz y películas animadas. Los hombres creo que no las hacían tanto, ¿no? Bueno, chicas y chicos, ha llegado el momento de despedirnos. Bye, bye. Los dejamos con la programación de Las Brujas al Aire. Are you feeling me? Let's do something. Let's make a bet.
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0: Bueno, aquí estamos para llevarles a ustedes esta edición de fin de semana de Brujas al Aire. Es 17 del 7 del 2026. Bruja, ¿cómo estás?
1: Bien, ¿y tú, querido Alonso? Estaba viendo Little House on the Prairie.
0: ¿Te gustó la casa de la pradera?
1: Ay, divina, así como Anne with an E.
0: Sí, está bien.
1: Me encanta esa serie así.
0: No, pero mira, que cosas, por ejemplo, como la parte que estaban cruzando con la carreta en el río, ¿no? Ajá, ¿viste esa parte? Ajá. Es como estresante. Eso no existía en la original, esas cosas así.
1: Es que no me acuerdo.
0: No, ¿sabes? Era como bien light, así la primera edición, la versión original, así como más fresita.
1: Pero esta es bien fresa.
0: No, claro, ahí tampoco baja y que van a degollar a alguien, a partirlo en pedacitos ni nada, ¿no? Pero que digo, es la casa de la pradera, ¿no?
1: No, Chucky.
0: Exacto.
1: Bueno, es que no me acuerdo. La original era de 1974.
0: Ajá.
1: 9 temporadas. Concho, 1974, wow. Yo estaba bien chica, lo uso.
0: Yo estaba en cuarto grado.
1: Y yo estaba en kinder. O sea, en pre-kinder. ¿A qué edad uno entra en kinder? ¿A los 4 o 5?
0: Guardería es como, ¿qué? 2 años, 3 años, por ahí. Uh-huh. Bueno.
1: Oye, y me encantó el actor principal, qué guapo. Pero es que, bueno, Michael Landon era bello. O sea, no podían poner ahí a un mamarracho.
0: Sí, la gente lo quería mucho al Michael Landon. Él después hizo otra serie que era como de un ángel, ¿no? Ajá. Michael Landon, sí.
1: Sí, sí, sí. Me parece que sí.
0: Bueno, vamos a hacer estas cosas bien. Vamos a averiguar qué era lo que hacía Michael Landon.
1: ¿Cómo se llamaba?
0: ¿Cuándo se llamaba?
1: Él murió de cáncer. Me acuerdo clarito que murió de cáncer. Que la quimio lo mató.
0: Wow.
1: O sea, se murió por el tratamiento que tú, bueno, que tú sabes que las quimios son fuertes, pues.
0: Ah, esa otra se llamaba Camino al Cielo.
1: Ajá. Stairway to Heaven era en inglés.
0: Era. No dice Camino al Cielo, Camino al Cielo, Highway to Heaven, sí. No to Hell, sino to Heaven.
1: Entonces. En la canción.
0: Bueno, dice que la pequeña casa de la pradera, ahí salía él. La familia Ingalls, pero no es lo mismo. Bueno, también en Bonanza, también.
1: Ah, oh. Esa era más famosa. Esa era la más famosa, ¿no?
0: Pero no era, yo no creo que le haya sido principal ahí, porque está
1: claro
0: muy pelado.
1: Claro que sí, con Lorne Greene. Sí, ajá. Sí, hombre, él era uno de los hijos del... Ah. Del tan tararán, tararán, tararán, tararán, tararán.
0: Pernell Roberts Michael Landon hacía de Little Joe. Little, o sea, ves que era un pelado. Bueno.
1: Sí, claro.
0: Sí.
1: A ver, ¿qué más? El principal era Lorne Greene. Se llamaba el señor. Pero nada, eso yo veía las repeticiones, Alonso. Bonanza, eso sí era ya.
0: Ah, no,
1: sí. Mi papá chico, yo creo.
0: Abuelito, dime tú. Por allá.
1: ¿Qué sonidos son los que oigo yo?
0: Los memes.
1: Oye, tú no viste, los memes están tan buenos, dizque cuando Argentina jugó contra Suiza, dizque Mafalda tirando a Heidi por un barranco abajo.
0: Ajá, sí, sí. Si no estaba de acuerdo contigo, te aventaba.
1: Mafalda aventando a Heidi por el barranco. Después salió Mafalda aventando a Peppa Pig. Ajá. Y yo, como mis hijos no vieron Peppa Pig, yo ni me acordaba que Peppa Pig era inglesa.
0: Mm.
1: ¿Qué será el chiste? Pues como eliminaron Inglaterra.
0: Ah, ya, ya.
1: Ay, entonces ya no saben cómo decir que Argentina va a hacer trampa el domingo. Ya no saben comentar sus teorías de conspirativas estúpidas de que hay, de que la FIFA, de que el referee, de que ya escogieron los árbitros para que hagan la trampa. Hasta que abomban, Alonso, abomban.
0: Bueno, a ver, ¿cómo se comportan? A ver, Francia se convierte en el primer país del mundo en exigir que todos los supermercados donen sus alimentos no vendidos a personas necesitadas. Eso es fantástico. Muy bueno, muy bueno. A ver, dice que Spider-Man Brand New Day se espera que sea la película más taquillera del 2026 según datos de Polymarket. Así que la nueva Spider-Man Brand New Day viene con todo. Por otro lado, Sam Neill terminó de filmar 4 películas antes de fallecer. Imagínate, dejó bastantes películas ya antes de fallecer, pues. A ver, entre ellas está Godzilla vs. Kong Supernova. y la comedia romántica The Last Resort. Va a ser bien triste verlo en el cine cuando ya no está, ¿no?
1: Ay, sí. Y como que fue inesperado porque él estaba feliz que ella había salido, que estaba en remisión. O sea, de su cáncer, él estaba curado.
0: Había esperanza.
1: Libre de
0: pues.
1: Cáncer. Estaba libre de cáncer en sus exámenes de marzo de este año. Esa fue la buena noticia que él recibió, que él estaba libre de cáncer. Y bueno.
0: Oye, otro que está, otro, algo que está dando vueltas también por ahí. Yo no sé si ya se apagó. Hay un humo que viene de los feroces incendios forestales de Canadá y está cubriendo Nueva York y a pocos días de la final de la Copa del Mundo. Vienen los aranceles para Canadá. Bueno, respirar el aire cargado de humo de la ciudad de Nueva York equivale a fumar 10 cigarrillos enteros, advierte un experto. Wow, eso sí no nadie lo esperaba.
1: Qué plomazo.
0: Wow, qué fuerte eso.
1: Y ese estadio sí no es con techo.
0: Ah, ya.
1: El de donde
0: vi.
1: Se va a jugar la final. Las semifinales se jugaron las dos bajo techo. Pero el MetLife es al aire libre, el de New Jersey.
0: A ver. Bueno,
1: allá fui yo a ver a ¿sabes quién?
0: ¿A quién?
1: Ay, ¿a quién? Que es de New Jersey.
0: A Bond.
1: Ajá.
0: A Bon.
1: Ajá, y también. Sí.
0: Bueno, Carolina dice, hola, saludos. Ya confirmaron que la causa de la muerte de Sam Neill fue una neumonía. Exacto, eso lo tengo por ahí apuntado sobre eso. A ver, ¿qué más? Oye, dice que la taquilla doméstica, o sea, de Estados Unidos, pues la taquilla de Estados Unidos está oficialmente en camino de superar los 10 mil millones este año por primera vez desde el 2019. Los que dicen que la gente ya no va al cine, equivocados. Porque mira esto, bien fuerte eso.
1: Bueno, es que cuando hay cosas buenas la gente va.
0: Claro, así
1: pero,
0: es.
1: Pero, chuleta, también esas películas carísimas. O sea, las que llegan a facturar un montón, menos esa. Bueno, había un par de películas de $2.
0: Que llegaron a ser que fueron 200 un palo. Millones, por ejemplo.
1: Ajá.
0: Súper bien.
1: O sea,
0: bien.
1: Que eso ahí tiene que ver también. Que hubo un par de palos locos ahí. Qué bueno, ¿verdad?
0: Sí. A ver.
1: ¿Qué más, Alonso?
0: Estoy leyendo por acá algunas opiniones. Tú sabes que me gusta escuchar básicamente las redes sociales en gran parte es para ver opiniones locas. A ver, esta yo no sé qué ustedes piensan. Dice, decidí apostar por Argentina en la final. Ajá. Si ganan, gano plata. Y si pierden, gano felicidad.
1: Eso dijo mi entrenadora.
0: Ajá. ¿Qué dijo?
1: Que le daban ganas de apostar por Argentina para que, bueno, si ganaban algo, la alegraba, pues.
0: Ya.
1: Pero que tampoco le iba a España, pues. O sea, como que se quedó sin equipo.
0: Ah, ya entiendo.
1: Pero bueno. Los españoles nada más por ese juego tan aburrido, esa tafil, que fueron todos sus juegos del Mundial. Y digo, jamás me ha gustado esa selección tampoco, ¿no? No me caen bien. Punto. Punto y se acabó. Nunca ha sido mi equipo. Así que, y el otro siempre ha sido mi equipo, Alonso. Así que okay. Yo espero que gane mi equipo. Pero bueno, si no ganan, la botaron en todos sus juegos. Me parecieron buenísimos. Emocionantes.
0: Bueno, bien.
1: Y salí a parrandear en dos de esos juegos, Alonso. No a parrandear, pues, pero dije a verlo en el restaurante.
0: Ah, ok, yo voy a comer carne.
1: Allá en los años locos. Sí, sí. En el meollo del desbarajuste. Pero ya cuando están más como más cerca, cuando están ya en esos juegos más importantes, ya me siento como impostora yendo a los años locos. No sé por qué. No sé si me explico, Alonso. Porque es dije, no, eso es para los argentinos. Yo qué pinto aquí. Me siento como impostora. ¿Qué voy a hacer? Yo qué tengo Argentina, nada. No vivo ni en la vía argentina, nada. Pero bueno, pues. Oye, ahí sí ya me da como cosita, dije.
0: Vamos con algunos saludos.
1: Eso es para ellos que vayan a hacer su escándalo.
0: Sí. Pero bueno, Gigi González está con nosotros, Andrea Coronado, también Edgar dice buenas tardes al mejor equipo de la radio panameña. Dice que ayer tuvo el honor de asistir a la premier de La Odisea en la sala IMAX del Centro de Visitantes de Miraflores. Dice que solo puede decir maravillosa, espectacular y épica.
1: Ay, qué pretty.
0: Ya llegó en la famosa Odisea tan esperada. A ver, Alicia Cruz Vázquez también, espero que estén bien. Muchas gracias, Alicia.
1: Elena, ¿te acuerdas cuando nosotros teníamos que esperar meses para que llegaran las películas a Panamá?
0: Ah, sí, cómo no.
1: Eso era de que, puede que en 6 meses llegue para acá.
0: De que no, ya acá están dando la, acá están la parte 2 ya, de que la parte 2 y no ha llegado allá.
1: Ahora hay veces que estrenan la película antes en Panamá que en Estados Unidos. Locura total.
0: Sí, ¿no? Y hasta escogen también de que China, por ejemplo, para estrenar la película. Ajá. Vamos, pues, Elena de Berguido, Lucila Herrera, Camino al Cielo, dice. Víctor Johnson, dice Seventh Heaven. Así, esa es la de el artista, no, que estamos hablando.
1: Seventh Heaven no era de... Era después. Seventh Heaven era como... No era como... Ya se había muerto Michael Landon.
0: Ah, vamos a ver.
1: Para cuando hicieron Seventh Heaven. El Séptimo Cielo era buenísima.
0: Seventh Heaven, a ver, ¿de quién es? Hay un grupo que se llama así, porque ahora todo me sale con Seventh Heaven.
1: Es que era una serie de Aaron Spelling que dábamos en TVN, linda, de un reverendo con una poco de familia, una familia grande, así. Era como 8 son suficientes, casi, pero no eran 8, pero eran un montón de hijos. Y una de las hijas era la que está casada con Justin Timberlake, que es una belleza, Jessica Biel.
0: Ah,
1: era una de las hijas del reverendo. Una serie divina. ¿Y qué pasó? Después salió un caso de abuso del actor y se defecó en los reruns de toda la serie, porque ya sabes, pues que ya eso no lo pueden, nadie lo va a comprar. Más nunca. Así que quedó en el olvido como el Cosby Show, Alonso. Cuando pasan eso... ¿Qué va? Nadie quiere poner esos programas después.
0: Pero esta serie, el último episodio fue en el 2007 y el primero fue en el 96. Ah, bueno, comenzó en el 96. Tuvo varios capítulos esta.
1: Seven. Era buenísima. Buenísima y así súper familiar. Era una serie divina. Y nada, pues. Actores que cuando hacen cosas malas, definitivamente nadie compra las repeticiones de esas series, pues las tienen que engavetar.
0: Sí. Bueno, vámonos al cambio. Otros saluditos por acá. Antonio Gotti dice Camino al Cielo. Iris Cosme dice Los Perdedores Piensan Así, Bruja. Alfredo dice que lo que abomba son los defensores de Argentina.
1: Bueno. Pero es que, ¿qué tienen que defender? Vayan a meter sus goles y ya.
0: Bueno.
1: Son unos losers. Salen todos y que sí, porque el árbitro, porque el no sé qué. Ya, y ustedes me van a decir que las 4 copas de Italia no hicieron trampa también. Y la copa de los alemanes no hicieron trampa también. O sea, todo el mundo puede decir que hizo trampa cualquiera, pues. No te gusta ese equipo y ya. Dilo, no me gusta, no quiero que gane. Así como yo no quiero que gane España. No te gusta Argentina y ya, pues. Pero no digas, es porque hicieron trampa, porque no sé qué.
0: Bueno, yo no sé, pero eso ha sido lo que ha distinguido este mundial, en parte, fuerte, el tema ese de las controversias. Y vámonos al cambio, pues, y regresamos. Uh-huh.

0: En breve regresamos con Las Brujas al Aire.
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5: Arranqué este bloque con Don't Cry de Aisha. ¿Por qué? Porque Don't Cry, no lloren, no lloren. A ver, dice por acá que todos esos llorones son brasileños, Edgardo, ¿ok?
6: No, pero hay de todo, pues. Hay de todo. En la bueno, viña del Señor.
5: Bueno, yo le voy a España, pero ya ando llorando. Ok, pues está bien, no. Que gane el mejor.
6: Y mira, los únicos que perdieron dignos fueron los ingleses. Porque ajá, sabían que ellos podían haber ganado y botaron el juego. Mm. Y son los únicos que no salían ni que porque el árbitro, porque no sé qué, porque hicieron trampa, porque a Messi no le dijeron, porque... Los únicos que han tenido dignidad. Ese equipo sí me gusta. Que le voy mañana, pues, Alonso. Okay. No sé, aunque no sé si le puedan ganar a Francia, la verdad. Pero me encanta el equipo de Inglaterra. Siempre lo dije. Que se eliminaron esos dos ahí. No hubiera querido, pero bueno. Oye, entonces el Jude, que le ponían Hey Jude al final de los juegos, le metió un cafa a un argentino. Alonso, al final, la gente estaba brincando y dije, tin, tirirín, tirirín, tirirín, un enanito. Dije, pim, piririn, y el Jude vino y dije, toe, le metió su toe, así con la mano abierta como me metía mi papá. Mi papá cuando nos iba a meter en cafá era así, un toe así, igualito que el que le metió Jude Bellingham a ese man. Con la mano abierta así, dije, ta, así como... Un poquito más arribita de la nuca, Alonso. Cuando a ti te metían un cafá, ¿cómo era?
5: La verdad que a mí nunca me metieron nada.
6: No, ahí eras tan buenecito, pues. No, el santo que no, nunca te metieron tu cafá.
5: No hubo. No hubo.
6: Digo, tampoco es que a mí me agarraban cafá todo el tiempo, pero ese era el estilito de mi papá. Dije, ¡toy! Así, como atrás de la cabeza.
5: Oye, por acá, espérate. Estás mandando cosas buenas, oye. Dice acá, oye esto. Willy Valdés, oye, tenemos que comenzar ya. Hola, sí. Brujos, saludos cordiales y bendiciones para ustedes. Hoy en la caricatura de Delmiro en el siglo, unos expertos conocedores indicaban que el Mundial estaba arreglado para que Argentina ganara o para que Argentina salga campeón en el 2026. Ya que en el balón hay un chip incorporado y programado para que caiga en los pies de Messi. Vaya ocurrencia. Saludos también a Rosina, saludos. Viste, bruja, eso sí es de conspiración total.
6: Ay, está que abomban, Dios mío.
5: Pero esto bueno, ¿qué es?
6: Sí. No, entonces desde ya están diciendo que van a hacer trampa porque saben que pueden perder. Entonces están ya.
5: Los dos pueden perder, cualquiera de los dos.
6: Claro, esto está para cualquiera. Sí. O sea, si llegaron ahí... Es porque está para cualquiera de los dos, ajá, definitivamente. Oye, vamos a empezar, como dice, dale, Alonso, que nos come la bruja.
5: Dale.
6: La bruja que no soy yo. Bueno, la película número 10 en el mundo se llama The Hustle. Estaba aquí la semana pasada en el Top 10. Es una película del 2019 de crimen. Dos estafadoras, una de clase baja y otra de clase alta, compiten para engañar a un prodigio de la tecnología y dejarlo sin su fortuna. Es un remake de la comedia del año 88, Dirty Rotten Scoundrels. Esta versión es con Rebel Wilson y Anne Hathaway. Y tiene un puntaje mucho más bajo que la del 88, definitivamente. Dicen que la del 88 es buenísima.
5: Pero ¿quiénes actúan en esta, bruja? En esta
6: Rebel Wilson.
5: Rebel
6: y
5: Wilson.
6: Anne Hathaway.
5: Ah, entonces no, es lo mismo que estoy viendo yo acá. Esta es otra cosa.
6: Tú estás viendo una con Michael Caine.
5: Bueno, me salió una que se llama Garra cuando puse The Hustle y es con Adam Sandler. No, entonces no. Ok, dale. No. Seguí.
6: La número 9 es una cosa, es una ganadora de Oscar que se llama Meg 2. The Trench, es el megalodón, megalodón, Alonso, el tiburonzón ese.
5: Esa es la que ganó el Oscar, ¿no?
6: Ajá, sí, ganadora de Oscar 3 años seguidos. Una misión de buzos se complica cuando el grupo debe enfrentar a criaturas monstruosas en medio de un operativo minero, en el fondo del mar, pues. Con Jason Statham, tiene 28 en Rotten Tomatoes, pero papá, uno no ve eso, dije, pa. Uno sabe que lo que va. Uno ve Jason Statham y uno sabe a lo que va. ¿Sí o no, Alonso?
5: Ajá.
6: Eso es bala, eso es acción, eso no hay. Él es siempre el mismo personaje.
5: Ajá.
6: La número 8 es una película romántica que se llama Regretting You. Regret es como un regret, es
5: a
6: como
5: pesar
6: un
5: de
6: arrepentimiento.
5: Ti. A pesar
6: es
5: de ti.
6: A pesar de ti, ok. Ajá, eso es como un arrepentimiento. Morgan Grant y su hija, Clara, exploran lo que queda después de un devastador accidente que revela una traición y los hace enfrentar secretos familiares, redefinir el amor y redescubrirse. Tiene 28 en Rotten Tomatoes, Regretting You. La número 7 se ve... Mira, el número 7 yo te voy a decir a qué película me recuerda el tumbado de esta película. Se llama Due Date. El Due Date es el día que a ti te dan de parto.
5: Ah.
6: Así se le dice al día que le dan, dije, ¿qué tu fecha de parto? Eso es Due Date.
5: Due, ¿cómo se escribe el due ese?
6: D-U-E, D-U-E.
5: Ah, due, de, ajá, due, ajá.
6: Ajá.
5: Ah, se llama Todo un Parto. Todo un Parto, ok.
6: El Due Date es tu fecha de parto. Bueno, es una comedia del 2010. Peter Hyman debe atravesar los Estados Unidos en 5 días para llegar al nacimiento de su primer hijo. Pero las cosas arrancan mal cuando le roban su billetera y su equipaje y lo ponen en una lista de no volar. No fly, le llaman a esa lista. Ahí arranca un viaje terrorífico y él acepta irse con un actor a hacer este viaje a través de los Estados Unidos. Es con Robert Downey Jr., Zach Galifianakis, que nada más de verlo, yo me muero de risa, Alonso. Ese es el man, yo nada más lo tengo que ver para reírme. Y Michelle Monaghan, Jamie Foxx, Juliette Lewis, también salen en la película, tiene 40 en Rotten Tomatoes, y esta trama me recuerda a Planes, Trains and Automobiles, la trama, con John Candy y Steve Martin. ¿Te acuerdas, Alonso?
5: Ajá.
6: Que Steve Martin tenía que llegar a su casa para Thanksgiving. Y le pasó de todo, y no podía llegar. No podía llegar y se va con John Candy, un vendedor de cortinas. Y no sé qué era lo que él vendía. Creo que anillos de cortina. ¿Sabes la cortina de baño que se pone como con unos anillos plásticos? El man vendía eso.
5: Ah, ya.
6: Y él le tocó dormir con John Candy en todos los moteles. ¿Tú no viste esa película? Era lo más grande que había.
5: Sí.
6: Planes, Trains...
5: No, ¿cómo no? Sí, bueno, claro.
6: Esta trama yo siento que puede ser parecida. Esta de Todo un Parto. Que él va con el Zach Galifianakis, viene como a reemplazar a John Candy, más o menos. Bueno, la número 6 es una película de la India que se llama Ika.
5: Ah, esa estrenaba hoy, sí.
6: Con la vida de un ser querido en riesgo, un abogado debe defender a un hombre que él considera culpable. O sea, el tipo está como en un 3-2 porque tiene que defender al tipo, pero piensa que él es culpable y está arriesgando la vida de un familiar. Así que esa es Ika. Está de número 6 en el mundo. La número 5 en el mundo es Enola Holmes 3. La aventura lleva a la detective Enola Holmes a Malta mientras sus sueños profesionales y personales chocan en un caso más peligroso que cualquiera de los que ella haya enfrentado antes. Millie Bobby Brown, Henry Cavill, Helena Bonham Carter son los artistas de esta película. Millie es una

0: en este drama protagonizado por Noel Madani de la serie Thicker Than Water. ¿Cómo se llama Nothing to Lose en español?
1: Eso es lo que estoy buscando acá. Esa es francesa. Es una serie. Yo lo tengo apuntado. Ahorita te digo, Ali. Ahorita te digo.
0: La cosa es que, bueno, está bien alto también por segunda semana consecutiva esta película, Nothing to Lose. La número 2 entró nueva. No es nueva, pero entró nueva al top 10. Se llama Death on the Nile. Muerte en el Nilo. Es una película de crimen del 2022. Hercule Poirot va a unas vacaciones en Egipto a bordo de un crucero de río finísimo. Y estas vacaciones se convierten en la terrorífica búsqueda de un asesino. Es con Kenneth Branagh, Annette Bening, Russell Brand, Gal Gadot, Armie Hammer, dirigida por el mismísimo Kenneth Branagh. Eso se ve así como esas películas antiguas, como de misterio.
1: Sí. Así de...
0: Como que tiene como algo como de comedia misterio, pues. No sé. Como Agatha Christie, así.
1: Ah, exacto.
0: La número uno es un documental. La número uno del mundo es un documental que se llama Shipwrecked at Sea. O sea, es como un naufragio en el mar, pues.
1: Sí, esa en español se llama Naufragio, Pesadilla en el Mar. Y la anterior que preguntaste hace un momento se llama Hasta el Final, la francesa, Hasta el Final. Y bueno, esta, pues, Naufragio, Pesadilla en el Mar. Y de verdad que está buenísimo ese documental.
0: ¿Sabes cuál me vi? Me dio curiosidad ver el de Michael Jackson porque había marcado también. ¿Te acuerdas que el de Michael Jackson estuvo un montón de semanas en el top 10?
1: Ajá.
0: El Veredicto.
1: Sí.
0: Buenísimo. Uh-huh. Está súper. Eso sí es un documental bien hecho. Que te mantiene como que enganchado. Porque hay documentales muy malos. Pero dice Alonso que este, pues, Naufragio, Pesadilla en el Mar, es un documental de desastre. En donde hay pietaje del naufragio verdadero, sí, del lujoso crucero llamado Costa Concordia. Se le denomina un documental inmersivo, porque te sientes que estás metido en el barco. Este accidente ocurrió en el 2012 y es uno de los más famosos accidentes jamás ocurridos en un tipo de barco de estos de lujo. Eso fue noticia mundial. La número 10 en Panamá, vamos con el top 10 de Panamá, es Ica, la película de la India, del abogado que está defendiendo a un tipo que piensa que es culpable. La número 9 en Panamá es Killer Elite, es una película del 2011 de acción y venganza basada en una increíble historia de la vida real. Es australiana la película. Dos ex agentes se unen contra el líder de una sociedad militar secreta de Australia. Van de París a Londres, a Medio Oriente, y ahí se irán en esta aventura, pues, con Jason Statham, Clive Owen, Robert De Niro. Tiene 28 en Rotten Tomatoes. Fue número 5 la semana pasada en Panamá.
1: Asesinos de élite. Otra vez con una película romántica. Jason Statham. Romanticona.
0: ¿Tú te lo imaginas él en una comedia romántica?
1: Oye, pero
0: con
1: debería,
0: esa cara de puñete.
1: Debería intentarlo para que vean que también sabe hacer otras cosas, ¿no?
0: Pero no me lo imagino, como siempre está con esa cara de puñete.
1: Ajá.
0: Ay, pero me encanta él. A mí, yo compraba todas las películas de él, Alonso. A mí me traían paquetes y dije, película de Statham. Yo, esa. Me encantaba. La número 8 en Panamá es Voicemails for Isabel. Los mensajes de voz para Isabel. Está en número 4 mundial, fue número 8 también la semana pasada en Panamá. La 7 en Panamá es La Muerte en el Nilo, que está en número 2 mundial. La 6 en Panamá es la de la fecha de parto, ¿cómo es que se llama?
1: Ajo.
0: Todo un parto, sí. Todo un parto es la número 6, que está en número 7 mundial. La 5 en Panamá es La Pesadilla en el Mar. La número 5 es Naufragio, Pesadilla en el Mar, que está de número 1 mundial. La 4 en Panamá es El Megalodón 2, que está de número 9 mundial, con Jason Statham también. Está pegado Jason Statham en Panamá. Eso se llama, está pegado.
1: 3, ya has dicho.
0: Son 2 en Panamá.
1: Ah, ok.
0: Y una mundial. La

0: Número 3 en Panamá es una película colombiana, una comedia romántica que se llama Susana y Elvira sin plan B. Son dos ex mejores amigas que son contratadas para planear una boda de show business, o sea, una boda mediática. Es con Manuela González y Mabel Moreno. A las dos la han visto en infinidad de telenovelas. Si no se saben los nombres, ustedes cuando vean a las dos actrices van a decir, hasta la
1: Ah,
0: vi en esta y en
1: esa.
0: esta y en esta. Las dos las reconocen, divinas, las dos guapísimas. La número dos es Nothing to Lose, la de la mamá desesperada que hace lo que sea por salvar al hijo. Vamos a ver cómo es que se llama en español, Alonso. Hasta el final.
1: Hasta el final, ajá.
0: La película francesa, Hasta el final, es la número dos. Y la número uno en Panamá es Regretting You, que es la número ocho mundial, A pesar de ti. Así que esas son las películas en Panamá, casi idénticas al top ten mundial, nada más que tenemos esa película colombiana y la otra película de Jason Statham que no estaba en el top ten mundial.
1: Ok. Oye,
0: Y que salió en Panamá en Hola Holmes, ya salió pues del top ten.
1: Ok, no venía muy fuerte esa tercera
0: Ajá,
1: parte.
0: venía cancaneando.
1: Ya yo no creo que hagan otra cuarta, porque ya llegó, ya hizo todo lo que tenía que hacer. Oye, por acá saludos para Douglas, Rosita González, Jennifer dice que La Odisea está excelente, Nanchi de León, Camino a Playa Venao, Domingo Guararé. Qué bien, gracias Nanchi, Tuto B nos acompaña. También estamos con Yashemin. Luis Villarreal dice, la final del mundial tiene un sabor latino. Que gane el mejor. Jenny Ashlin, dile, lo que a mí no me ha gustado en este mundial es que lo han hecho real. Madrid versus Barcelona. Siento que eso le ha quitado vibra mundialista. Ah, ok. Maggie Love está también con nosotros. Dice, yo vengo
0: Pero
1: diciendo.
0: en Argentina hay más del Barça que no sea Messi. O sea, que Messi, el Barça hace 1000 años.
1: Ah, ok.
0: Pero no
1: Entiendo.
0: sé, pues como yo no sigo eso, esa Madrid, un Barça, yo creo que trataron de separar desde el principio el campeón de la Copa América con el de la Eurocopa, pues, para que no chocaran antes de la final. Es lo que, eso sí, definitivamente creo que lo arreglaron, pues.
1: Claro. Bueno, Maggie Love dice, mis amores bellos, yo vengo diciendo que Argentina ganará hace 2 semanas, lero, lero. A ver, Reina dice, yo la verdad que gane cualquiera, si esto hubiese sido una película, el título sería el Mundial de la Discordia. Antonio Gotti dice, Buruja, qué bien que le vayas a Argentina, yo le voy a España y olé. A ver, Evelio Delgado, a ver, la bruja que se prepare.
0: ¿Choripán o paella?
1: Evelio Delgado dice que la bruja que se prepare para perder. Fátima dice capaz que hacen trampa los argentinos. Farid dice ver películas de Jason Statham es como ver juego de béisbol entre República Dominicana y España. Bate y más bate. Bueno, dale, sigue bruja, con más.
0: Bueno, vamos. Ok, las top 10 series a nivel mundial. La número 10. Ay, a la peste, espérate, que no sé por qué me salieron 11. Algo hice aquí, metí un. Ya. Ya entendí qué pasó. Metí un dedazo aquí donde no era. Ok,
1: Repetiste.
0: la número 10 es Salish y Jordan Matter. Oye, el reality show familiar que sigue a Jordan y Salish, que son padre e hija en situaciones extremas, en esta recopilación de momentos clásicos familiares, fue número 8 la semana pasada en el mundo, este reality familiar. La 9 es El Peor Vecino, Worst Neighbor Ever. Fue número 3 la semana pasada este documental de 4 episodios con historias verdaderas de relaciones de vecinos que incluyen desde fraudes hasta actos violentos. La número 8 se llama The Apartment Job. Esta es nueva, esta no había salido antes en el top 10. Es una serie de comedia y crimen de Corea. Dos desesperados por obtener dinero. Uno, ex jefe de la mafia, se junta con un abogado para robar la reserva de un complejo de apartamentos, solo para encontrarse con una corrupción encubierta. O sea, se querían robar como la plata del condominio, pues,
1: Ajá.
0: Alonso, y no sé qué es lo que descubren, pues. Es comedia y crimen de Corea. La número 7 es El Polígamo. un show de Sudáfrica del 2026, drama. Joyce es la influencer perfecta con un matrimonio perfecto hasta que las conquistas de su esposo se convierten en escándalo. Fue número 6 la semana pasada, tiene 22 episodios, está pegadísima. Yo traté de verla y no encajé, Alonso. No sé, hay algo que no me gustó. La número 6 se llama Así aprenderás, es una serie coreana del 2026 de acción. Cuando el respeto colapsa en los colegios, unos inspectores nada convencionales les enseñarán verdaderas lecciones estrictas y efectivas que no se encuentran en libros. Fue número 5 la semana pasada, fue número 1 también, esta Teach You a Lesson. Lleva rato de estar aquí en este
1: top 10. Oye, la estoy viendo.
0: ¿Está buena?
1: Sí, mira, la verdad, el Ministerio de Educación, pues, de allá, inventó meter en unas escuelas, así como un experimento, a personas que vayan contra los elementos que producen el bullying.
0: Que los malandros.
1: O sea, ellos no, nada más que malandro, no. Es que ellos han provocado suicidios entre los jóvenes, imagínate. Entonces, no es que sea, eso no es una comedia. Eso es, es medio serio, porque realmente ocurren cosas fuertes. Entonces, esta gente que son los que contrataron, pues, para poner orden, ellos le van metiendo bien duro a los que hacen el bullying. Pero unas trompadas y los arrastran y de todo para que aprendan, pues.
0: Hubo a uno, la mala, para que aprendan a la mala.
1: Hubo uno que quería prender el salón de clases y le echó gasolina. Y el Dios tipo prendió el fósforo para que el peladito se quemara. O sea, pero bueno, al final apagó el fuego. Pero de todos modos, nada más que he visto un capítulo y está buena, está interesante.
0: O sea, engancha pues.
1: Engancha.
0: Yo no sé si es que van soltando semana a semana y por eso se permanece aquí en el top 10. Probablemente van soltando episodios cada semana.
1: Ah.
0: Y eso hace que se mantenga vigente, pues.
1: Ya.
0: La número 5 se llama No Tengo Miedo, I'm Not Afraid. Es una serie mexicana, adaptación de una novela. Ambientada en México en el año 86, la historia sigue a Miguel, un niño de 10 años que descubre un oscuro secreto escondido por los adultos de su pueblo. Un niño secuestrado llamado Felipe que está encadenado en un agujero.
1: Buenísima, a mí me encantó. Y no es de miedo de que esto, que va a salir una bruja, no es de terror, no tiene nada que ver con eso.
0: Y no es muy fuerte eso del niño.
1: Sí, o sea, y lo interesantísimo es que se desarrolla en el Mundial ese en México.
0: Ajá,
1: que la gente está pendiente de eso. Entonces, mientras todo eso está ocurriendo de México, no sé qué, en el Mundial, está ocurriendo eso que varios padres hicieron algo bastante malo y hay un niño que descubrió a este chiquillo que lo tienen metido debajo de la tierra, en un hueco.
0: Tú sabes que la gente que trabaja esos temas horribles de tráfico de humanos y todas esas cosas, dice que el mes del Mundial es horrible porque la gente aprovecha para hacer todas estas fechorías espantosas porque todo el mundo está entretenido.
1: Mira, pues.
0: Entonces, dicen que este mes, pues, del Mundial, es horrible para ese tipo de casos. Cómo desaparecen las mujeres, cómo desaparecen los niños. O sea, que es espantoso. Y la gente toda distraída viendo, peleando que sea Argentina y que sea España. La número 4 se llama Avatar, The Last Airbender. Fue número 2 la semana pasada, un show de fantasía y aventura. Un joven conocido como el Avatar debe dominar los 4 poderes elementales para salvar a un mundo en guerra y luchar contra los enemigos que le quieren detener. Fue número 2 la semana pasada, como les dije. La 3 es el agente Kim. El agente Kim Reactivated. Fue número 3 la semana pasada. El agente Kim parece ser un padre común y corriente, pero regresa a su pasado como agente secreto, arriesgando su vida para salvar la vida de su hija. Tiene 10 episodios. Es una serie coreana, pues. El agente Kim, que estábamos hablando que ese apellido era como lo más común allá, Kim, ¿verdad? Y Park.
1: Sí.
0: La número 2 es La Casita de la Pradera, Little House
1: fuerte. On the Prairie. Es muy fuerte.
0: Sí, durísimo. Es un remake de la historia de la familia Ingalls, que construye una vida nueva en la frontera del este de los Estados Unidos, en donde disfrutan de la naturaleza, pero también tienen que luchar por su supervivencia. Little House on the Prairie. La número 1, Te Encontraré. Todavía, quinta semana en el primer lugar. Esto va a estar de las más fuertes del año, Alonso.
1: Sí.
0: Fácil.
1: Oiga, y vean Safe, recomiendo Safe. Esa es de las anteriores, hace como 6 años, del mismo escritor, pero buenísima, Safe. Ahí voy a recomendarles más de este escritor.
0: Encarcelado injustamente por la muerte de su propio hijo, un padre sale en una misión desesperada. Cuando se entera que el niño puede estar todavía vivo, es con Sam Worthington, Milo Ventimiglia, producida por Harlan Coben, que es el que escribió la historia también. Y bueno, ha arrasado a nivel mundial, sí. Porque es su quinta semana en el primer lugar. En Panamá, la número 10 se llama Savage Beauty. Es un drama de South Africa del 2022, una familia glamurosa, tiene una marca de belleza global, una infinidad de secretos oscuros. ¿Podrá una mujer que ahora vive en su casa destruir todo lo que ellos han construido? Tiene 2 temporadas, pero no se expanden, que son 12 episodios. O sea, las 2 temporadas en total son 12 episodios de Savage Beauty. Uh-huh. Yo me imagino que estaban viendo el Polygamist, entonces le salió esta. Porque el polígamo, ¿de qué país es? ¿No es de South Africa?
1: Suráfrica, sí, es de Suráfrica. Ajá.
0: Yo me imagino que te gustó no sé cuál, vamos a ver, no sé cuál.
1: Oye, esa es Belleza Salvaje, ¿no? La que acabas de hablar. Belleza Salvaje, ajá, del 2022.
0: Sí.
1: Ajá.
0: Sí. Te diré que no entendí el tráiler.
1: De
0: porque, ajá. Porque vi el tráiler.
1: Ah.
0: Yo fui a ver el tráiler.
1: Del Polygamist.
0: No entendí. No, de La Belleza Salvaje. El Polygamist me empezó a ver el primer episodio y no sé, no me agarró. No me agarró algo, la actuación. Algo no me hizo clic. La número 9 en Panamá es Perdiendo el Juicio. Una serie dramática con toques comédicos española que narra la historia de Amanda, una abogada brillante con trastorno obsesivo compulsivo que le provoca un colapso en pleno juicio y la obliga a reinventarse. Y ahora le toca defender a su hermana acusada de asesinato. Fue número 10 la semana pasada. Está aquí hace rato.
1: Sí, está buena. Está buena.
0: Perdiendo el Juicio. La número 8 en Panamá es Avatar The Last Airbender, que fue número 5 la semana pasada. Número 4 mundial. La 7 es Así Aprenderás, que fue número 6 la semana pasada, número 6 mundial. Ya Alonso echó el cuento, que es así como contra el bullying. La 6 es La Gente Kim, que fue número 3 la semana pasada y está en número 3 mundial. La número 5 entró Valle Salvaje al quinto lugar. Debe ser, yo pienso que por el final de la cuarta temporada o por el inicio de la quinta, porque veo que en la quinta temporada hay como unos 5 capítulos ahí puestos. Señores, estos son 400.550 episodios, de episodios de $2, como dice Cibeles. Horrible, no caigan en esto, por favor. Yo caí en eso. Y yo quedé así, eso era como un hoyo negro de donde no me podía salir de esa maraña. Y es perversa.
1: ¿Te viste
0: y
1: que
0: yo
1: era...
0: se los decía, ajá, y yo se los dije. Y ustedes iban y veían la porquería esa y después decían, pero es que por tu culpa. No, yo les dije, no lo vean. Y ustedes la veían.
1: ¿Tuviste que ir a rehabilitación y todo?
0: No, me tuve que ir a un viaje donde no hubo Netflix como por 10 días. Entonces ya pues, se me quitó. Se me quitó la droga esa. Es una cosa espantosa.
1: Adictiva.
0: Así que, sí, y yo no te sé explicar la razón, Alonso. Es tan mala. Valle Salvaje, está en número 5 en Panamá. La 4 es I'm Not Afraid. Fue número 9 la semana pasada. Está en número 5 a nivel mundial. I'm Not Afraid es mexicana, o sea que se llama.
1: En no, verdad, tengo miedo.
0: No tengo miedo. Ajá. No tengo miedo, ok. La 3 es La Casita de la Pradera, que está en número 2 mundial. La 2 en Panamá es I Will Find You, Te Encontraré, que está en número 1 mundial. Y la 1 en Panamá es, y por tercera semana consecutiva, la número 1 en Panamá es El Polígamo, que está, wow, en número 7 mundial. O sea que acá en Panamá El Polígamo es la que es.
1: Suráfrica, ¿sí? Pegadísimo. Oye, están haciendo, oye, bastante... Oye, tú sabes que estaba investigando, dice que se puede decir de las dos maneras. Suráfrica o Sudáfrica, igual que en el caso de Sudamérica y Suramérica. Yo, ajá, estaba siempre pensando, okay, cuál es la correcta, pues. Pero bueno, originalmente es Suramérica con R y luego entonces se empezó a decir Sudamérica y fue aceptado también, así que las dos son válidas. A ver, Marlo Rodríguez dice que en un capítulo de Los Simpson salía que el Mundial 2026 lo ganaba un equipo de camiseta roja. Si gana España, vuelven a pegarla. ¿Qué te parece eso?
0: A ay, ver, Los Simpson, qué risa.
1: Reinaldo Ramos dice Argentina campeón. Gracias, Reinaldo. A ver, Ricardo Lescano dice el Mundial se quedará en España con chip o sin chip. Elena de Berguido, ¡viva Argentina! Tiger dice España campeón. Andrea Coronado dice, hola, por la salud por la paz mental que gane Argentina.
0: Lizette, ¿la paz mental de quién?
1: No sé.
0: No sé, eso está todos, bien dividido.
1: De los que están dividido y los que no están. Lizette, saludos por aquí. Luis de León Kant. Estamos con Itzel, dice excelente documental, como la compañía, esa la del naufragio, como la compañía tuvo también la culpa, vive la desesperación de las personas en el lapso de tiempo, realmente una pesadilla. Itzel, gracias.
0: Qué horrible.
1: Por participar. En verdad. Ajá. Bueno, para ver, a ver, Joanna George dice, Agent Kim reactivated, está magnífica, mucha acción. Pedro Panay habla de Te Encontraré, que está buenísima, ¿no?
0: En verdad, pegadísima, Te Encontraré. A todo el mundo le gusta.
1: Sí. Uh-huh. A ver, últimos comentarios. Janina Fong dice, la serie coreana que trata sobre el bullying tiene todos los capítulos ya arriba, o sea, que están disponibles.
0: Ah, ok. O sea, que no es que la van soltando poco a poco. Así que ha durado mucho en el top ten, mucho.
1: Sí. A ver, Churro, uh-huh. Churro Ruiz, parece que desde allá, eso de Churro, ¿ah? ¿Eh? España campeón. Rosita González dice, sí, para Argentina. Y sale el tipo este que echaba el polvo.
0: El turco. El de Ghana.
1: Ajá, echando su polvo.
0: Ajá.
1: A ver, Imelda Berguido dice, la escaloneta, vamos por la cuarta estrella. De ay, verdad que aquí hay de todo.
0: Escalonista tan más guapo que nunca en este mundial, Scaloni.
1: Uf, bueno, bello. Liz Almengor dice, saludos chicos, yo solo diré que gane el mejor. Mañana disfrutar del juego y del medio tiempo. Oye, sí, viene con todo ese
0: medio tiempo. Oye, el medio tiempo ya va a salir, esa vaina aparece en los Grammy. O sea, dije Post Malone, BTS,
1: Madonna
0: Coldplay,
1: también,
0: Madonna. Shakira, Madonna. Yo, ¿cómo va a meter tanta vaina en media hora? No sé.
1: Bueno, media hora.
0: Bueno, pero bueno, sí, el Super Bowl, el halftime show es de 12 minutos, pero también es media hora.
1: Ajá.
0: O sea, el show es de 12 minutos, pero ellos agarran media hora para hacer como un, para meter comerciales, obviamente, y para
1: claro,
0: hacer como un review, dije qué ha pasado en el juego, no sé qué cosa.
1: Ajá.
0: No. Lo que han hecho es facturar a dos manos, Alonso, en este mundial.
1: Sí.
0: Con tanto juego y tanta cosa. Así que bueno, pues.
1: Bueno, nos vamos. Eric nos Ríos, vamos. Gracias, Eric, por estar con nosotros. Y a ver, bueno, el lunes regresamos, pues. ¿Sí?
0: Ajá. Hasta el lunes, que pasen un divino fin de semana comiendo tortilla española, choripán, yo no sé qué es lo que van a comer ustedes.
1: Todo. Paella. Coman paella.
0: Vainas francesas, croissants.
1: Croissant.
0: De Inglaterra, ¿qué podemos comer? En Inglaterra la comida es como la comida inglesa, pues. Tiene,
1: bueno,
0: mala fama.
1: Salmón.
0: Fish and chips.
1: Ellos comen
0: fish
1: bastante salmón.
0: Fish and chips.
1: Tatiana, bueno. Achurra, viva España, dice Tatiana. Gracias a todos. Imelda Berguido también. Nos vamos, pues. Viene Gladys Ríos.
0: Chao.
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¿Cómo estás, Antoine? No podemos atender llamadas, pero llegó tu mensaje. Me parece que algo tarde, ya la bruja se fue. ¿De qué hablaban con la bruja? ¿De qué hablaban? ¿Ah? De a quién le van ahí en la final del mundial. Ah, porque veo sus mensajes por acá de que apoyan a Argentina. Muy bien, Carmen R. apoya a Argentina, dice que ahí está el campeón. Bueno, estamos a fin de semana, qué rico, a compartirlo, a pasarla bien, a escuchar buena música. Uf, la que bien, hoy es viernes de Move Like en Onda 8. Soy Gladys Ríos, gracias a Dios, una tarde más en cabina. Aquí estoy contigo hasta las 5.

0: Qué buena canción para acompañar este fin de semana en una versión especial para ti que estás en sintonía a esta hora de la tarde, escuchando Onda 8, Alive and Kicking. 6483-0541, Rodrigo García. Qué bueno saber que escuchas Antena 8, que le vas a Argentina. Hoy yo busqué para vestir algo blanco y un jeans. Sí, ahí estoy. Para apoyar desde ya. No, tú, ¿qué? No, ¿quién va a ganar? ¿Quién? ¿Alguien? ¡Sigue en sintonía!
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negociaciones allí con las disqueras. Bueno, cuando entró una nueva, no le prestaron mucha atención como a esta canción, al demo, ¿no? Y al disco que tenía. Asignaron un nuevo representante que le dijo, oye, me parece que sí, dale, termínala. Bueno, le asignaron poco presupuesto, la terminó con eso, aunque bueno, no fue suficiente para pagar unos derechos allí que tenía que pagar. Y bueno, no fui yo. No. 1:25 p.m.

0: Lo repite tantas veces para que no te quede duda. Canción de la Mosca. A ver, ellos empezaron en la música por ahí en la mitad de los años 90, 1995. Para ese tiempo, en ese año, Michael Jackson también lanzó su noveno álbum de estudio. Juan Gabriel, por ejemplo, que sé que también te gusta, publicó álbum también. Entonces, bueno, acá en Antena 8, La Mosca, con esta canción y muchas más, Con Todos Tenemos Un Amor, esa también te gusta, y Para No Verte Más. Ah, tienen muchas más, muchas más. ¿Qué haces tú a esta hora de la tarde?
1: Sin dejarte respirar.
0: Yo, Alice, en sintonía.
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1: 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Bueno, porque es mundialmente famosa por muchísimos éxitos. Así que para ustedes, los pacientes que están en Ciudad de la Salud, en el área de fisioterapia, disfrutando de esta programación, Isaac también hace lo mismo, este doble, ya saben. Sigan con Antena 8 y con sus terapias, ¿sabes? Que traen muy buenos resultados.

0: Provecho, Antonio. Almuerzas, en lo que escuchas también la programación. Feliz fin de semana para ti. Para ti también, Eric Díaz, que reporta sintonía desde Azuero. Escribe presente. Milagros, lo mismo. Está que baila.
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0: Ángel reporta desde Colón, José Guzmán, saludos Gladys, buenas tardes, hoy disfrutando desde temprano tu programación, teletrabajando y me tomé un minuto para bailar con mi hija, luego lo repongo. Muy bien, si salías a las 3, ahora será las 3 con 1.
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1: Así como Bruno Mars hizo una pausa en lo que recorría España, en lo que tuvo sus conciertos para hacer una que otra parada, tú también hazla una pausa y regálate un momento para ti. 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También aprovecha la canción que sigue para que te muevas un poco. Es fin de semana, es día, es viernes de Move Like en Onda 8. Entonces, ¿cuál es la tarea de hoy? Pasarla bien, bailar. Sí, DJ.
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segunda hora de Onda 8. ¿Qué haces en este viernes? Bueno, fin de semana de fútbol. Eliminatoria por el tercer mundial mañana sábado. Por el tercer mundial, óyeme, lugar. Francia-Inglaterra mañana. Y el domingo, la final. España se enfrenta a Argentina. Bueno, tú haciendo tus planes y demás. Buscando lugar, te paso un dato. 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Disfruta también la Copa de Gallo, el sabor para compartir y de igual manera la canción que sigue.

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1: 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La hora la necesitas, 2:21 minutos. ¿Estás bien o vas tarde? ¿Cómo es la cosa? 6483-0541, el WhatsApp de cabina. Y sabes, BTS actuará en el histórico show de medio tiempo de la final de la Copa Mundial de la FIFA 2026. Este evento será este domingo 19 de julio, el día en que mi jefe de cabina, Isaac Domínguez, bueno, el jefe de muchos, de cabina, de todas las cabinas de Grada Radio, estará de Happy Birthday ese día celebrando su cumpleaños, un cumpleañero mundialista, Isaac Domínguez. Así que desde ya, feliz cumpleaños, Dios te bendiga y que sean muchos más. Y sigue así, siendo como eres. Buenísimo. Bueno, a ver, entonces, volvamos a BTS y a la final. Será el domingo, ¿no? 19 de julio. Entonces, ¿qué pasa con este espectáculo que marcará un hito? Porque resulta ser el primer show de medio tiempo en una final de la Copa del Mundo. ¿Les gustó eso? Entonces, lo planificaron y mira, lo disfrutaremos en este Mundial de este 2026. Se piensa que va a durar aproximadamente unos 11 minutos. Este espacio ha sido curado por Chris Martin de Coldplay, o sea, él está a cargo como de allí de filtrar, ¿no? De ver, a ver, qué canciones, Chucky, tú, esta otra me parece, y imagino que allí, ¿no? Entre todos llegan a un consenso, pero bueno, es él, Chris Martin, el que decide qué va al final, porque pues tendrá una idea global del espectáculo y sabremos, lo veremos. Entonces, este domingo, los artistas BTS, Madonna, Shakira, después se unió Justin Bieber. Dentro de mi programación vamos a ir escuchándolos, vamos a pensar, voy a ir poniendo algunas de las canciones que quizá suenen ese domingo en esa final. Este es mi playlist, las canciones que yo pienso que sonarán. Empecemos con BTS.

0: hace Caterina? Me pone por acá un especialito de BTS para todas las Army Moms en sintonía. Por supuesto, mira qué bien. Acá estamos tirando un playlist que pensamos en alguna de las canciones que puede ser que interpreten, ¿no?, este domingo en la final de la Copa Mundial de Fútbol 2026. Ya veremos. Generalmente, bueno, hacen estos... cantan un pedacito allí de diferentes canciones para que rinda el tiempo, porque son muchos artistas y no tienen mucho tiempo. A ver, detente aquí, ya. Iba a poner otra, pero no, vamos a dejarlo así. Le pregunté a Caterina qué canciones piensa ella que cantarán BTS en la final. Me dice, le pregunté si cree que canten On. Me dice que justo pensó que Dynamite, pero también podría ser Butter, aunque le gusta más Mic Drop para la ocasión. Bueno, estaremos pendientes, ¿verdad? Viendo el partido, viendo la final, y cuando llegue ese momento del medio tiempo, sabremos si la pegamos o no.
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0: 2:40 minutos. ¿Será que las fieles oyentes del jefe le invitan a celebrar el cumpleaños en Cobo del Waymore Hotel a disfrutar del sabor panameño de ese buffet típico? Con una deliciosa variedad de platos tradicionales, música en vivo y el ambiente perfecto para compartir en familia o con amigos. No te pierdas los viernes en Cobo. Tú también puedes invitar a esa persona especial a que se la pase muy bien allí y a compartir, ¿no?, un momento diferente. ¿Tú estás en sintonía de Onda 8? ¿Estás en sintonía? Busca un objeto de color. A ver, vamos a ser neutrales. Nada que se identifique ni con España ni con Argentina, pues. Nada. Otro color, otro puede ser. O uno que tenga la bandera de España, pues. Como, sí, paras. Porque ya en algún momento pedí celeste, así que vamos a pedir ahora, bueno, rojo. Que el Antena 8 también tiene rojo. Objeto de color rojo que tengas por allí cerquita. Tómale una foto, envíala al WhatsApp de cabina para de esa manera saber que estás disfrutando del fin de semana con la radio como debe ser. Ahora, dame un conteo, sí, un conteo del 1 al 2, pero en inglés y con ritmo. ¿Puedes? ¿Sí? Dale.
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1: Manuel, el cable cargador es rojo. ¿Cómo estás? Qué bueno que en sintonía. Imagino que ya tienes armado todo el plan de fin de semana. Que te la pases muy bien. Gracias por escuchar. Mira, bueno, Manuel está manejando en este momento y ahí se detuvo un ratito. Ahora sí continúa la marcha. ¿Sabes qué? Él no puede, pero tú sí, porque estás allí frente, no sé, en la computadora o estás desocupado. Puedes entrar ahí al celular, a la tableta, no sé, a lo que tengas. 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

0: 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Ok, tengo un mensaje. ¿Quieres enviar saludos a alguien, verdad? Cuéntame, Luis.
1: Hola, Gladys, ¿cómo estás? Saludos, saludos para Natalia, Elisa, Kelly, Luz, Male. Estamos, y Natalia, que estamos rumbo a casa de una de mis sobrinitas a estudiar y escuchando tu buena programación.
0: Perfecto. Gracias. Feliz semana para todos. Que la pasen muy, muy bien. Mencionaste una palabra, estudiar. Ah, qué bien. Esa llave que les abrirá muchas puertas para un futuro exitoso y que también les preparará, escuchen, chicas, para tomar mejores decisiones. 64830541, por si tú también quieres enviarle tu saludo a alguien y que lo escuche, por supuesto, de tu propia voz. ¿Ah? Qué mejor detalle que ese. Bueno, saben, yo estoy estudiando el repertorio musical de Justin Bieber porque resulta que el domingo es la final del Mundial y por primera vez habrá un espacio, un medio tiempo, un espacio musical, así como en el Super Bowl. Bueno, así. Entonces ya puse más temprano algunas de las canciones de BTS que pienso yo. Este es como mi playlist, ¿no? Las que pienso que pueden incluir algunas. Pero con Justin Bieber no tengo como que mucha idea. Esto, no sé. ¿Cuál piensas tú que puede? Yo voy a poner una, voy a poner esta, que puede, ajá. Puede ser, pero no sé, no, yo no creo que la cante. De las más recientes, quizá alguna, no sé, con, no sé. Ya veremos el domingo, ¿verdad? Pero escuchemos al menos una de él a esta hora. Esta está viejita, ¿será que la canta? Pero muy exitosa, muy exitosa.

Y de Madonna, ¿qué canciones piensas que Madonna cantará en ese medio tiempo? El domingo.

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tercera hora de Onda 8 en este viernes 17 de julio. Te saludo, Vicky Guerra. Vas escuchando esta canción, la primera de esta hora. Saludos hasta Santiago. Saludos, teacher. Teacher Vicky. Vicky Guerra hasta Santiago. Ahí es compartir el Dial, 107.9 FM. Gracias por la sintonía. Saludos. Ahí tiene de pulsera roja. Bendiciones. 6483-0541 para que tú también, así como la teacher Vicky, grabes el número de WhatsApp de cabina para que pidas tus saludos, reportes sintonía, nos cuentes tus planes para el fin de semana o la canción que piensas que cantará Madonna en ese espectáculo de medio tiempo el domingo, en la final del Mundial.

0: pide tu canción favorita. Déjanos tus comentarios. Envía tus saludos. 6483-0541.
1: A ver, ¿tú piensas que Madonna cantará Music? ¿Que podría cantar esa canción? Mientras que tú, Tiger, piensas que Beautiful Stranger. Ok. Hashemin está en sintonía. ¿Qué piensa? Que hará un mix entre Like a Prayer, Vogue y Music. Ok, ok. Damaris, escuchando. Damaris Chiari, también con Antena 8 en este momento. Mañana sábado a las 12 mediodía, de 12 a 12 y 30, ¿sabes? 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

0: 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Entonces, a seguir con
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1: Hola radio, como debe ser y más música para ti, que estás celebrando tu cumpleaños, José Ángel, Dios te bendiga, que sean muchísimos más llenos de salud y disfrutándolos, viviéndolos junto a tu familia hermosa y maravillosa. Sigue en sintonía. ¿Te gusta Madonna, sus canciones? ¿Sigue su carrera, su trayectoria artística? Bueno, acá la escuchamos, ¿sabes por qué? Porque ella forma parte de los artistas que cantará en el medio tiempo de la Copa Mundial. Eso será este domingo. Se enfrentará, bueno, en la cancha, España-Argentina. Y en el medio tiempo, esto por primera vez, porque es inédito, un espectáculo, es espectáculo musical. Entonces, bueno, ¿qué tema piensas tú que cantará Madonna? Ekaterina ya dijo que Music, Tiger Lucky que esta. ¿Cuál piensas tú?

estás en la compu, haz esto, busca allí, abre otra pestaña en el buscador, entonces escribe algo relacionado con Madonna, lo que quieras, no sé, Madonna. Y en los resultados, mira cómo sale el nombre de Madonna. Y ahora dale clic. Ah, ¿viste? Oye, Google y sus detalles. Bueno, Aquelín piensa que Like a Prayer, que esa es la mejor de Madonna. Ansel piensa, tiene la duda si cantará Isla Bonita. Alguien más ya lo mencionó. Lo que yo estaba aquí pensando es si se arriesga, si se avienta, como... como ella siempre ha hecho. Con esta canción. ¿Qué piensas?

pienso que al menos uno, dos o tres segunditos, al menos uno allí para que genere regalías y avanza con el show. Así es, Stephanie, feliz tarde. Sí, en esa sección tú escribes allí y es que ya uno busca cualquier cosa y lo primero que sale es el resumen que te hace la inteligencia artificial. Uno tiene que desplazarse entonces para buscar allá los links, ¿no? La noticia directa. Pero bueno, sí, apenas lo pones, allí te sale. ¿Te sentiste en la disco? Raúl, ¿cómo estás? ¿Quieres Vogue? Bueno, esa es otra que mencionan como posible para que cante en el tiempo que le toque, que ha de ser cortito, pero bueno, Chris Martin, que está a cargo de la curaduría.

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fuese Shakira o su manager, yo creo que ella misma escoge ahí lo que va a cantar y toma las decisiones ella. Si tú estuvieses en su lugar allí, ¿tú preferirías para ese medio tiempo del domingo en el Mundial cantar alguna canción de su repertorio que ya tiene más tiempo, o decidirías meter canciones más recientes para que sumen lo suyo? ¿Qué decisión tomarías tú? Ya sabes que en antena8.com compartimos esta noticia contigo. Espectáculo de medio tiempo de la Copa Mundial. ¿Qué artistas estarán allí? Pero hay más datitos. Y sabes, te compartimos allí el video musical de la canción del Mundial. Y para que lo mires, Shakira sale vestida de amarillo y de rojo en la escena donde están en la cancha. Porque eso quiere decir algo. No, no, Gladys, no pienses esas cosas, no.

verano muy poético. Elena, ¿cómo estás? Escribe Elena, me encanta la idea de ese show de medio tiempo. Si yo fuera Shakira, decidiría hacer un popurrí de mis mejores éxitos y terminaría con Die Die. Ajá, Cindy, oye, saludos para Cindy. Mira que reporta sintonía desde Nueva Orleans. New Orleans, Luisiana, y ahí comparte una fotografía. Gracias por estar con Antena 8 desde cualquier parte del mundo. Antena8.com y la aplicación Grada Radio Panamá. Bueno, dice ella que Shakira le va a España, que por eso sale vestida así en el video musical. Dice Hashemin. Doris, feliz cumpleaños para ti desde ya, que mañana me cuentas que estará celebrándolo. Felicidades. Bueno, una canción que definitivamente no cantará Shakira este domingo en el medio tiempo del Mundial, iba a decir Super Bowl. Esto, nos tenemos que ir acostumbrando a esta idea, porque imagino que ya lo seguirán, será parte del evento. Esto, espérate, antes quiero decirte algo. Ah, Jorge me puso acá que por táctica de repertorio sería en el tema de Madonna un mix de 3 a 5 minutos de sus éxitos movidos, pero es que si canta de 3 a 5 minutos no le da play a más nadie. El medio tiempo dura 15 minutos. Ese show, entre todos, debiese durar como unos, ¿qué? 11, 12, por a menos que escriban sus propias reglas y ahora la cosa dure más tiempo. Esa sería otra historia. Pero bueno, ¿en qué estaba? Que definitivamente la canción que Shakira no cantará el domingo es esta.

era relajito. ¿Cómo no va a cantar esta canción? ¿Cómo no? Manuel Cambra escribe: buenas, el entretiempo dura 30 minutos al igual que en el Super Bowl. Bueno, veo que sí, que lo, a ver, ajá, de 12 a 15 minutos, sin embargo, el receso total del partido se extiende entre 25 y 30. Déjame llamar a Chris Martin para que me confirme eso.

0: respondió, ya tengo la respuesta, pero me dijo que no la puedo compartir con ustedes. Que a esperar el domingo.
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0: tan seria. ¿Qué te dijeron que no te gustó? ¿Te hicieron algo? ¿Quién fue? Relax, disfruta la vida. ¡Disfrútala, que se va rápido! Inofendibles, así tenemos que ser, inofendibles allí, mantenernos en nuestro lugar y independientemente, mira, de las cosas que usted mantenga su buena actitud y no desperdicie el tiempo. Buena música siempre, Antena 8 compartiendo este fin de semana contigo, gracias por tu sintonía. 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

0: la línea 3 ya da pasos importantes hacia su operación. Los monorieles se encuentran en etapa de pruebas, evaluando su funcionamiento, seguridad y señalización.
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0: tengas un plan de coincidir con tus amistades, echar cuentos, pasarla bien, seguir disfrutando el fin de semana con Antena 8, que tiene música para todas las generaciones. Ya Sergio Mix en cabina, preparándose para hacerte compañía con el Weekend Mix. Yo, Gladys Ríos, me despido. Dios primero será hasta el lunes. Pásala bien. Y jefe, Isaac Domínguez, feliz cumpleaños.
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2: 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Weekend Mix. 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

0: Abracadabra, Lady Gaga, la canción que cierra el bloque, Weekend Mix. Fin de semana, ya la gente conduciendo rumbo a casa, de vuelta pero con buena música, mientras lo hace. La gente del WhatsApp ya hablándonos, tú también puedes comentar. 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Nos toca un cambio y ya regresamos con algo retro. Saludos a Aristides, Víctor Johnson, Kiki Gutiérrez, Epifanio Gorella, Demetrio, Lisbeth Gabriela, Emilio Delgado, Eric González. ¿Quién más en la fiesta? Vamos a un cambio, pues, y ya regresamos.
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0: 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Juan Justiniani, Marisela Chong, Mayel Herrera, Rosita González, Berta Morela. Saludos, Mari, Yashmin. Weimar Restrepo, Yanura Correa, saludos, Yarito, Elena Eberguido, la gente del WhatsApp. ¿Quién más en la fiesta? José Acuña, Guillermo Quijano, Aristides, Víctor Johnson, Kiki Gutiérrez, Epifanio Corella, Demetrio, Lisbeth Gabriela, Evelio Delgado, Eric González, mucha gente, ¿ah? Tú también puedes comentar. Una hora más, quedan dos. Ya regresamos con Weekend Mix.
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0: 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Ey, se acaba el mundial y pues como dijo el comercial hace un ratito de Lenovo, los gadgets, todo lo... los micrófonos, el headset, la cámara que tiene el árbitro en el partido, todo es Lenovo, para que sepan. ¡Vamos con Shakira! Ya termina este fin de semana.

0: 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Gone, gone, gone, David Guetta. Mayela Herrera, saludos. Edgar, Vladimir Fábrega, Samuel Sánchez, Jessica de los Ríos, Alejandro, Antonio, la gente del WhatsApp, tú también puedes comentar. Ya viene algo retro. Después del cambio.
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8: 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Se unen a la fiesta Roberto Cano, Fide, Tiger Loki, Corina y nada más y nada menos que el Star Warrior. César Castillo, un abrazo, César. Vamos con Queen.